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0: un breve alto en la música del discograma popular. Ya volvemos con más canciones y saludos.
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0: 20 horas, 26 minutos. 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

0: 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Veinte horas, 58 minutos. 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

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Buenas noches, San Carlos. Buenas noches, región de Ñuble. Buenas noches, Chile.

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7 de la mañana, 33 minutos. 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

0: 8 de la mañana. Un minuto.
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0: 8 de la mañana. 30 minutos. 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

9 de la mañana. Un minuto. 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

9 de la mañana, 29 minutos. 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

Hola, hola, hola, ¿qué tal amigos y amigas de la Gran Sintonía? En Radio Ocarina estamos iniciando otra edición de su programa favorito de recuerdos. 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

Parece mentira la canción Recuerdo en la voz de Nino Lardi. Voces desaparecidas, voces que se quedaron en el recuerdo grato de una canción que cuenta la historia de un pasado común, muchas veces de lugares comunes. Historias que sucedieron y que solo el corazón de cada uno guarda y atesora en un rinconcito que solo a nosotros pertenece.

Ilusión, el rey de la opereta, el español Luis Mariano, con ese recuerdo que fue solicitado y que naturalmente complacemos encantado. Este domingo, le confieso, estamos parcos en palabras. Queremos dejar que los recuerdos sean los que hablen, los que mágicamente le lleven a sus mejores momentos de antaño. Una canción siempre le trae de vuelta una sonrisa, o bien un pensamiento hermoso, como fue nuestra edad más joven.

El cuarteto Leo y su gran recuerdo que se llama Rosa de Otoño. En el destacado del domingo hoy, hemos seleccionado al maestro Carlos Di Sarli y su orquesta con algunos de sus cantores. La primera intervención del maestro Di Sarli es acompañando a su cantor Roberto Rufino. Cosas olvidadas.

La voz de Roberto Ruffino y la orquesta del maestro Carlos Di Sarli, Cosas Olvidadas. Y ahora una canción francesa de 1906. A esta canción, cuando chicos le cambiábamos la letra y muchos la deben recordar como Patelancha está en la cancha, que chutea la pelota, y si no es por el arquero, se la lleva el peluquero. Así más o menos es lo que cantábamos con la música de esta canción cuando teníamos menos años. ¿De dónde apareció esa letra inventada aquí? Nadie lo sabe. La original canción se llama en realidad La pequeña tonquinesa, y hoy la trae Marujita Díaz.

Esta es la versión de La Pequeña Tonquinesa grabada por Marujita Díaz. En la discoteca de la radio tenemos otras versiones de esta canción francesa de 1906. Le invito ahora con el dúo colombiano formado por Noel Ramírez y Obdulio Arias. Para muchos fueron los reyes de la bohemia en Colombia. Esta es su versión de Amar y Vivir.

Bonito y recordado bolero en la versión del dúo colombiano formado por Noel Ramírez y Obdulio Arias. Amar y vivir. Esta, la historia que se cuenta ahora, sí es una triste historia. La que tarde o temprano nos encontrará como protagonista también. Aquí se la dejo en la voz sentida de Luis Alberto Posada. ¿Por quién doblan las campanas?

¿Por quién doblan las campanas? La historia la contó y la cantó Luis Alberto Posada. Segunda intervención en el programa de Carlos Di Sarli y su orquesta. Artista estelar invitado hoy en La Otra Música. Escucharemos ahora el tango Hasta Siempre Amor. Los versos los canta Horacio Casares.

Hasta siempre, amor. Horacio Casares en la voz con la orquesta de Carlos Di Sarli. En 1958, el maestro Di Sarli cayó gravemente enfermo. Una de sus últimas grabaciones fue precisamente este tango. Y el último cantor de su orquesta fue también precisamente Horacio Casares. 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

Qué lejos estoy, la canción grabada por Enrique Rodríguez y su orquesta con la voz de Roberto Flores, el Chato Flores. Hora de un instrumental en la otra música de Ocarina FM. Para esta ocasión hemos seleccionado a Gasparín y su conjunto. Aquí está el Cumbanchero.

0: el cumbanchero Ritmo con Gasparín y su conjunto. Con este tema cerramos la primera parte del programa de hoy con la otra música. Una breve pausa, vamos a comerciales, a la galería comercial de la radio, que tiene interesantes sugerencias a esta hora, y ya regresamos con más canciones del corazón. Con su permiso, voy y vuelvo.
1: Diez de la mañana. Cuatro minutos. 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

Ya estamos de vuelta con las canciones de la otra música aquí en su estación de radio Ocarina FM 104.3 y www.ocarinafm.cl. Grato recuerdo el que viene ahora con la orquesta de Víctor Silvester. Aquí está La Posada.

Víctor Sylvester y su orquesta con ese gratísimo recuerdo, La Posada. Viene bien a esta hora del programa un vals. Le invito a recordar la voz del cantor de los 100 barrios porteños, justamente, el doctor Alberto Castillo, con la orquesta de Ricardo Tanturi, recordando este vals, Mi Romance.

el doctor Alberto Castillo y la orquesta de Ricardo Tanturi, Mi Romance. El sonido y estilo de la Orquesta de Cuba. Aquí está, en el programa, La Sonora Matancera. La Sonora acompaña ahora a uno de sus legendarios cantantes, Bienvenido Granda, el bigote que canta. Por dos caminos.

Bolero al estilo de la Sonora Matancera, la voz de Bienvenido Granda, Por Dos Caminos. Bolero, recuerdo que seguramente usted más de alguna vez también entonó. Roberto Florio es el cantor de Carlos Di Sarli, que nos ofrece ahora otro tango popular famoso. Y todavía te quiero.

y Todavía te quiero. Hermoso tango con la típica del maestro Carlos Di Sarli y la voz de Roberto Florio, otra de las glorias del tango. Y a propósito de gloria de la canción, le invito con la voz de uno de los artistas chilenos más completos de la historia musical de Chile y Latinoamérica, Arturo Gatica. Cantante, actor, compositor, investigador y también, por supuesto, eximio intérprete, que nos ofrece hoy este vals. Yo sé que la gente dice.

Yo sé que la gente dice Arturo Gatica en el recuerdo de Ocarina FM. Otro vals para continuar con los éxitos de ayer, los que cantamos, dedicamos o simplemente nos llenaron el alma con su melodía. Esa noche, Alfredo de Angelis y la voz de Julio Martel.

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Esa noche, un vals de Tito Rivero en música y letra de Carlos Báez, cantado por Julio Martel con la orquesta de Alfredo de Ángelis. Una tradicional canción española de gran éxito en nuestro país. Una de tantas versiones le hacemos escuchar hoy. Esta grabación corresponde a la realizada por la orquesta Varela Varelita, Castillito de Arena.

Varela, Varelita, Castillito de Arena, fue esta canción también uno de los grandes éxitos, recordemos, del chileno Pepe Lucena, grabación que en programa pasado también le hemos hecho recordar y escuchar en la otra música. Llega la hora de la última intervención en el programa de nuestro artista estelar, invitado de lujo, como es el maestro Carlos Di Sarli. Le escuchamos ahora con la voz de su cantor Óscar Serpa, Clavel del Aire.

Esta fue la presentación de Carlos Di Sarli y su orquesta en el programa de este domingo. Le escuchábamos finalmente Clavel del Aire. La voz corresponde a Oscar Serpa. Los hermanos Michel. Bonita canción para recordar siempre que la música es el mejor mensajero del amor. La rondalla o En esta noche clara. Hermanos Michel en Ocarina FM.

Música para románticos, música para el corazón y la nostalgia. La Rondalla o Esta Noche Clara, la versión de los hermanos Mitchell. Y para el final, hemos reservado Rosa de Washington para volver a los tiempos jóvenes de antes, con Carliños y su bandita.

Ahí estaba la última grabación del recuerdo seleccionada para este domingo, Rosa de Washington, con Carliños y su bandita. Y nos vamos. Volveremos a la vuelta de 7 días para reencontrarnos con nuestros grandes y leales amigos de la música de todos los tiempos, la música de nuestros años jóvenes. Augusto Moreno en la voz y selección musical les agradece el favor de la sintonía y compañía. Y como siempre, al despedirnos, le extendemos la invitación a que nos siga a través de nuestras señales 104.3 FM, señal cotidiana y familiar, y www.carinafm.cl para quienes nos escuchan lejos, lejos de Chile, lejos de la patria. Como siempre, les decimos con cariño, amigos y amigas, será hasta el próximo domingo, si Dios quiere. Thank you.

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10 de la mañana. 39 minutos. 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

0: 10 de la mañana. 57 minutos. 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

0: 11 de la mañana. 25 minutos.
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1: 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Desde la patria naciente nos guía su luz bendita. Eres bella florecita que brota en la primavera. Todo Chile te venera porque eres su flor hermosa. Vas danzando primorosa al flamear de mi bandera.

Hola, hola, hola, ¿qué tal? ¿Cómo están? Bienvenidos a su programa dominical, Mediodía con Chile en Domingo. Hoy día un programa especial sobre el feriado que tuvimos recién, 16 de julio, Día de la Virgen del Carmen. Todas las carmencitas, los carmelos, nos celebramos el 16 pasado. Y hoy día hacemos un programa especial con la historia de la Virgen del Carmen, la fiesta que se realiza en el norte de nuestro país, en Pica, un pueblito chiquitito que recibe muchos peregrinos durante varios días. Hoy día un programa especial con canciones alusivas a la Virgen del Carmen. En la portada musical, esta cueca de Miguel Curicano Ramírez, Virgencita del Carmelo. Y nos vamos de inmediato a un tema muy hermoso, a mí me gusta mucho este tema. Lo trae nuestra amiga cantora de rodeo, Carmencita Valdés, y habla del Diario de María. Escuchemos esta hermosa canción.

Y seguimos hablando de este día especial, un programa hecho con harto cariño para todos ustedes con respecto a la Virgen del Carmen. La Santísima Virgen del Carmen es invocada en nuestra patria como Reina y Madre de Chile, patrona y generala jurada de las Fuerzas Armadas y de Orden, títulos que son fruto del reconocimiento especial de la protección de la Madre de Dios a lo largo de nuestra historia. La historia comienza en 1595, cuando los misioneros agustinos venidos de España llegaron a Chile enseñando el Evangelio junto con dar a conocer y honrar a la Santísima Virgen María bajo la advocación del Carmen. Esta devoción se extendió rápidamente en el pueblo. Se crea la primera cofradía entonces del Carmen en Concepción en 1648 para dar a conocer su devoción. Así cada 16 de julio, día en que la iglesia celebra la fiesta de Nuestra Señora del Carmen, los padres agustinos sacaban en procesión la imagen por las principales calles de la ciudad. Desde los inicios de nuestra patria, la Virgen del Carmen aparece vinculada como un símbolo cívico-religioso. En el año 1817, los generales José de San Martín y Bernardo O'Higgins se acogen a la Virgen del Carmen como patrona, jurándole fidelidad mientras estaban en Mendoza, años después del desastre de Rancagua. También prometen esa fidelidad todos los oficiales y las tropas del Ejército Libertador. Los patriotas, llenos de coraje, invocan a su patrona en la travesía de los Andes y en la batalla de Chacabuco, logrando la victoria gracias a su intercesión el 12 de febrero del año 1817. ¿Qué le parece? Vamos a otra canción. Versos a la Virgen del Carmen. Un grupo de payadores nos traen estos versos interpretados en guitarrón chileno.

Bueno, antes le contaba que la Santísima Virgen del Carmen es invocada en nuestro país como reina y madre de Chile, patrona y generala jurada de las Fuerzas Armadas y de Orden. Y en el año 1817, los generales José de San Martín y Bernardo O'Higgins se acogen a la Virgen María como patrona, jurándole fidelidad, al igual que las tropas del Ejército Libertador. Ellos ganan la batalla encomendándose a la Virgen del Carmen, en la batalla de Chacabuco logrando la victoria gracias a su intercesión el 12 de febrero del año 1817. Posteriormente, el pueblo entero, junto a las autoridades civiles, religiosas y militares, se unieron el 14 de marzo de 1818 en la Catedral de Santiago e hicieron un juramento que tuvo su fruto en la Batalla de Maipú, el 5 de abril del año 1818. El general Bernardo O'Higgins puso la primera piedra del que sería Templo Votivo de Maipú, actualmente santuario. El segundo gran momento de devoción nacional a la patrona fue durante la Guerra del Pacífico, donde se destaca el hecho de que Arturo Prat, al instante de morir en la Rada de Iquique, llevaba puesto el escapulario del Carmen, al igual que toda su tripulación. ¿Sabía ese dato usted? Además, después de la Guerra del Pacífico, el 14 de marzo de 1881, el general Manuel Baquedano concurrió ante la Virgen del Carmen y colocó su espada victoriosa en sus manos ante las aclamaciones de una gran multitud, diciendo: a ella le debemos todos nuestros triunfos. Con este gesto hizo entrega solemne de su espada de la victoria a la patrona jurada del Ejército de Chile.

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que no es obligación, no es costumbre o figurar. Los que vienen a cantar lo hacen de corazón. Es poderosa razón para estar presente hoy día. Virgencita, madre mía, aquí estamos nuevamente. Es cariño permanente, venimos con alegría. Por su santo Carmelita, la vamos a saludar. No nos sale bien rezar, es por eso en esta cita. Le cantamos, madrecita, linda como joya fina, que con nosotros camina, nos regala el don del canto. Madre, la queremos tanto, los folcloristas madrinas.

Cada día domingo nos juntamos a través del 104.3 o www.ocarinefm.cl para compartir un programa especial. Hoy día hablando sobre la Virgen del Carmen. Ya sabemos que es patrona de Chile, del ejército, que ha librado también batallas importantes y que ha hecho que Chile gane. Y es la reina y patrona de nuestro país. Eso ya lo sabemos. Y que es muy querida en Chile la Virgen del Carmen. Usted sabe que la Virgen es una sola, la Virgen María, pero tiene muchos nombres. Está la Virgen María, ¿cierto? La Madre de Jesús, la Virgen del Carmen, la Virgen de Fátima, la Virgen de Lourdes, la Virgen de Guadalupe en México. Y sabe que los mexicanos son muy devotos a la Virgen de Guadalupe. Usted sabe que la Virgen es una sola y que se le coloca el nombre según donde aparezca. Por ejemplo, a los pastorcillos, los tres niñitos, que Lucía, no hace muchos años que murió, ¿se acuerda? Y le llamaban la Virgen de Fátima porque el lugar donde ella apareció se llamaba Fátima. Pero la Virgen es una sola y es la Madre de Jesús. Vamos a escuchar una tonada que trae la agrupación Sembradores de Maipú. Hoy cantamos para usted.

Y seguimos con la historia en este día domingo sobre la Virgen del Carmen. Anteriormente les contaba de que la Virgen del Carmen es muy importante para nuestro país. El general Bernardo O'Higgins puso la primera piedra en el lugar donde se levantaría posteriormente el actual Templo Votivo de Maipú, que todos los años se hace un homenaje a la patrona de Chile. También usted se enteró en esta oportunidad que Arturo Prat, junto a todos sus marinos, llevaban un escapulario de la Virgen del Carmen en su cuello cuando todos murieron ahí en el combate naval de Iquique. Los triunfos, la mayoría, se le deben a la Virgen del Carmen. Poco tiempo después de que el general Manuel Baquedano, ante la imagen de la Virgen del Carmen, colocó su espada victoriosa en sus manos y agradeció a ella todos los triunfos, en el año 1887, Monseñor Don Ramón Ángel Jara, autor de la tradicional oración a la Virgen del Carmen por Chile, concibió la idea de levantar un monumento en gratitud a la Virgen en el propio Monte Carmelo. Con el bronce de los cañones del ejército chileno, hizo fundir una imagen de la Virgen, la que colocada en un monumento de granito, permanece hasta hoy a la vista de los peregrinos que llegan a rezar al Monte Santo. Luego de la Guerra del Pacífico, el pueblo de Chile solicita oficialmente a la Santa Sede la proclamación de la Virgen del Carmen como patrona de Chile y luego su coronación como reina, lo cual se obtiene en el año 1923 gracias al decreto vaticano emitido por el Papa Pío XI. Seguimos escuchando canciones alusivas a la Virgen del Carmen cuando se realizan eventos y personas, cantores populares, payadores, van a rendir homenaje a la Virgen del Carmen componiendo sus canciones e interpretándolas en un gran evento. El conjunto Canta Brazo de Maipú nos trae esta guaracha, Canto a la Virgen.

¿qué le parece que hablemos ahora sobre la Virgen de la Tirana, una fiesta tradicional que se realiza cada año? Mire, la Virgen de la Tirana es conocida en todo el mundo cristiano. Con su mensaje atravesó los mares y cruzó las montañas. En países muy lejanos se escucha hablar de leyendas, de un pueblo donde el desierto florece, perdido en la soledad, y que a mediados de julio, con un sol de primavera, se junta para danzar a su reina, la Tirana, la Virgen del Desierto. Y cuenta la gente que baja de la cordillera y sube del mar, y llegan a ver la imagen de la Virgen, donde quedan impactados, encandilados por esos ojos negros que brillan en sus almas para siempre. Esa Virgen del Desierto que protege al caminante, auxilia a ese que sufre, da luz a los que no ven, que su senda es el camino y su mirada la luz. Y son esos caminantes que hasta sus plantas se arrastran con la sencillez de la humildad y la bondad de quien ama bien. Ella los comprende y con su hábito milagroso calma todas las tristezas y envuelve las amarguras con su manto de amor que cubre toda su tierra. De todas partes llegan a venerar a la Virgen de la Tirana. De países cercanos y de otros muy lejanos vienen tantos peregrinos que es difícil de contar. Todos con un mismo anhelo, con un solo deseo: honrar a la Tirana, que es una reina espiritual, destacando nítidamente los bailes religiosos con sus vestimentas multicolores. Al llegar a ese calvario, comienzo de paz, cantan con alegría: abran las calles, dennos los caminos, porque ya llegamos a nuestro destino. Llegan todos con sus hábitos multicolores tan distintos, pero con un solo mismo fin: rendirle devoción a la Virgen del Desierto. Así se ve a promeseros, gitanos, cuyacas, chunchos, morenos, pieles rojas, chinos y las diabladas. Contarlos es muy difícil. Son más de 172 bailes que irán a esperar su turno. Cada cual trae su banda, sus danzas, sus bailes y por su amor a la Tirana. Llegan por ese camino que está marcado de cruces, con bombos y tambores, con carpas y vestidos, con todo lo que traen para honrar a la reina de sus cantares. Subiendo y bajando cuestas, felices arriban caminando en buses hacia su fiesta, cubiertos de polvo, con hambre, sed y fatiga, pero nadie probará bocado, ni nadie descansará sin saludar a la Virgen. De rodillas y temblando se acercan a la Tirana, a veces hablando fuerte y otras veces murmurando. Ante la imagen sagrada todos se postran orando. Con lágrimas de alegría expresan la dicha inmensa de poder tocar su manto y poder besar sus pies. Así esta gente sencilla descubre el cielo entre lágrimas. Sus gargantas se anudan al mirar a su Tirana. Y hasta la imagen parece cubrirse con la emoción, y los ojos de la Virgen parecen ascuas de fuego que se encienden al sentir que le dicen: cansados llegamos buscando a María, por cerros y pampas con toda alegría. Pampa desierta nortina, ha florecido un rosal, llegan de todos lugares, su manda deben pagar. Cada 16 de julio sale la reina a pasear, saludan al peregrino que la viene a venerar. Parte de la canción Reina del Tamarugal que vamos a escuchar a continuación y que la trae la agrupación Cantamérica y Ricardo de la Fuente.

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Matizamos esta historia de la Virgen del Carmen con canciones. Despedida del Peregrino se llama este vals y pertenece a Carlos Geria.

Y seguimos en este programa especial de este día domingo con harto cariño para ustedes. ¿Qué le parece que hablemos un poquito de la leyenda que se teje con respecto a la Tirana? Cuenta la leyenda que toma prisionero a un miembro portugués llamado Vasco de Almeida, quien se esconde en el bosque de Tamarugos, pero no lo matan como era la costumbre, porque el relato dice que la flecha chocó en el pecho con una medalla de plata con la imagen de la Virgen. Ante este hecho misterioso, lo llevan ante la Ñusta. Al consultar a las huacas, que son las sacerdotes incas, la Ñusta decide atrasar su ejecución para la cuarta luna. La princesa inca y el portugués se conocen, y es aquí donde el relato fundante, no leyenda, da pie a diálogos donde será posible la evangelización de la Ñusta por parte del portugués. Esto traerá consigo el enojo de los indígenas con la Ñusta al ver que estaba traicionando su fe ancestral. El relato cuenta que fue en el momento del bautismo de la Ñusta que ambos encontraron la muerte por mano de los indígenas. La Ñusta, en su agonía, pide una sepultura con una cruz cristiana. Esta es la cruz que encuentra Fray Antonio de Rondón hacia el año 1541, cuando va tras la expedición de Pedro de Valdivia a Chile. Rondón coloca una imagen de la Virgen en el lugar y con ello comenzará una devoción a la Chinita, que se mantendrá entre los lugareños para desarrollarse por toda la zona desde la segunda mitad del siglo XVIII, llegando posteriormente a construir la gran manifestación de piedad popular en el norte grande de Chile que hoy conocemos. En 1830 la región comenzó a experimentar una gran transformación debido al auge del salitre, llegando posteriormente a constituir la gran manifestación de piedad popular en el norte grande de Chile que hoy conocemos. Vamos a otra canción. Conocimos un poco la leyenda, también la historia de la Ñusta, en este caso la princesa inca y el portugués. Este es un correteado que trae el dúo Las Rosalías, tema interpretado el año pasado en este homenaje a la Virgen del Carmen, interpretado en el templo votivo de Maipú. De mi pueblo tan querido se llama este correteado, lo trae el dúo Las Rosalías.

Bueno, antes yo le contaba un poco de leyenda, de historia, ¿cierto?, con respecto a la ñusta y el portugués, que se conocen, se enamoran y le inculca su religión, el amor a la Virgen. Y ahí se dan cuenta ellos, toman prisionero al minero Vasco de Almeida, quien se esconde en el bosque de Tamarurgos, pero no lo matan como era la costumbre en ese tiempo, porque la flecha chocó en el pecho de él y en él llevaba una medalla de plata con la Virgen del Carmen. Y una vez que los asesinan, la indígena llamada ñusta, en su agonía pide una sepultura con una cruz cristiana. Esta es la cruz que encuentra Fray Antonio de Rondón en el año 1541, cuando va tras la expedición de Pedro de Valdivia a Chile. Rondón coloca una imagen en la Virgen del Carmen y con ello comenzará una devoción a la chinita, como le llaman, con tanto cariño. Esto ocurrió en la mitad del siglo XVIII, llegando posteriormente a constituir la gran manifestación de piedad popular en el Norte Grande que hoy día conocemos. En el año 1830, la región comenzó a experimentar una gran transformación debido al auge del salitre, materia prima para los procesos industriales de la época. De esta manera se fueron formando y creando verdaderos pueblos llamados oficinas salitreras que contrataban con abundante mano de obra proveniente del sur. Dio una dimensión más masiva en la medida que se convertía en un referente para la religiosidad de los obreros del salitre, enfrentados a un territorio absolutamente distinto al lugar de su origen. Muy pronto estos obreros se habituaron a visitar la ermita de Nuestra Señora del Carmen. La festividad adquirió un nuevo carácter a fines del siglo XIX, con ocasión de la Guerra del Pacífico, hecho que ocurrió entre el año 1879 y 1884, y la incorporación del territorio tarapaqueño a Chile. La gran variedad de colores, ritmos y coreografías es sin duda una de las principales características de esta festividad, donde cada baile expresa de manera distinta su devoción a la Virgen. Vamos a un tema musical y luego vamos a hablar de los bailes que se realizan en el pueblo de La Tirana. Nos vamos ahora al norte con otro tema que trae el grupo Huella Andina. Madrina del Canto se llama este tema y va en homenaje a la Virgen del Carmen.

Bueno, anteriormente yo les hablaba un poco de la festividad, ¿cierto?, que fue tomando mucha importancia allá por el siglo XIX, con ocasión de la Guerra del Pacífico y la incorporación del territorio tarapaqueño a Chile. La gran variedad de colores, ritmos y coreografías, sin duda una de las principales características de esta festividad, es la que llamó la atención a estos obreros de las salitreras, ¿cierto?, que estaban acostumbrados a su lugar de origen y que acá en el norte veían colores, bailes y mucha entretención, y se fueron habituando a visitar constantemente a Nuestra Señora del Carmen, a la ermita. Y ahora vamos a hablar de los bailes. Por ejemplo, el baile chino posee una jerarquía especial, ya que ellos sacan a la Virgen en procesión, cuando Tarapacá estaba en pleno proceso de chilenización. El baile chino era conocido como una institución antigua que nació en Andacollo, es decir, eminentemente chileno. Los chunchos, esta danza representa a los indígenas de la vertiente oriental de los Andes, con una estructura que nace en Valdivia y data del año 1848. Hoy es el único baile de tipo tradicional selvático. Otro baile está los morenos, nacen de la década de los 30, origen que está ligado a los bailes negros africanos traídos de América. Utilizan la matraca para acompañar el baile. Están también los cuyacas, danza incaica exclusivamente femeninas, asociadas a los bailes ceremoniales, al sol y también a los pastores aymara. En lengua aymara, cuyaca significa hermana mayor. Este baile utiliza un poste en el centro de la pista, del que se descuelgan múltiples cintas de colores, las que van trenzando a medida que bailan. Otro baile son los gitanos. Es una danza que surge desde el año 1930 e imitan agrupaciones de gitanos utilizando trajes coloridos, pañuelos y panderos. Hay otro baile que es el zambo o caporales, con raíces coloniales, bolivianas y afroportuguesas. Se caracteriza como un baile que satiriza a los capataces de las plantaciones de azúcar. Por ello llevan un látigo, grandes botas y sombrero ancho con un costado doblado hacia arriba. Utilizan silbatos para ir marcando sus pasos. Están también las diabladas. Nacen en el santuario de la Tirana en el año 1957 con sus intensos colores y amplias coreografías. Es una de las danzas más representativas de la fiesta de la Tirana. Sin embargo, este baile proviene de Bolivia y se ejecuta en honor a la Virgen del Socarrón en el Carnaval de Oruro. Si bien data del año 1800, esta danza llegó a Chile por primera vez en el año 1956, cuando la Diablada Ferroviaria de Oruro fue invitada a la fiesta de la Tirana. Fue tal el impacto que causó esta representación popular que de inmediato surgió el impulso por crear una versión chilena, surgiendo en el año 1957 la Diablada de los Siervos de María, también conocida como la Diablada del Goyo, debido al nombre de su fundador, Gregorio Órdenes. ¿Qué le parece? Vamos a un tema musical, ¿le parece? Y ya regresamos con más historias sobre la fiesta de la Tirana. En esta oportunidad ahora estamos hablando de los bailes. Don Sergio San Martín, más conocido como el romancero de Nahuel Buta, nos trae esta tonada en homenaje a la Virgen del Carmen, titulado Protectora.

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Y seguimos hablando sobre la fiesta de la Tirana. Ya hemos hablado un poco de la leyenda, la historia del amor entre Vasco de Almeida junto a la princesa Ñusta. Hemos hablado también del pueblo, ¿cierto? Un poco de historia. Y ahora estamos hablando de los bailes. Ya hemos hablado de algunos, por ejemplo, de los cuyacas, de los bailes chinos, los chunchos, los gitanos, los zambos, las diabladas. Y ahora vamos a hablar del baile La Tirana. Esta danza puede ser en pareja o en grupo. Se interpreta en lugares abiertos y, por ser un baile de recorrido, necesita de gran espacio. Coreográficamente destacan en los saltos y movimientos expandidos, así como una serie de personajes claramente definidos que asumen distintas funciones en el desarrollo de la danza. El caporal, que es el jefe de la agrupación, enseña los pasos y el orden en los desplazamientos en el espacio. El diablo mayor es el primer bailarín que da la orden de los movimientos y encabeza el conjunto de baile, conformado en su mayor parte por diablos y cholas. Las cholas son las indias. Los diablos son bailarines que se instalan a los costados del grupo, envolviendo a las cholas o chinas morenas, quienes se ubican en el centro del conjunto representando a la esposa del demonio. A su vez, se instalan alrededor de los angelitos vestidos de blanco, representados por dos niñas que anticipan la entrada del diablo en el templo. Y por último, encontramos a los figurines, que son personajes coloridos que encarnan identidades más típicas de la región, como el oso, representando el mestizaje, o el cóndor, emblema de lo antiplánico andino. Al conocer la historia y bailes de la Virgen del Carmen de la Tirana, podemos comprender esas fiestas de piedad popular y que Pablo VI, en su exhortación apostólica Evangelii Mundiantii, la expresa diciendo: refleja una sed de Dios que solamente los pobres y sencillos pueden conocer y que hace capaz de generosidad y sacrificio hasta el heroísmo cuando se trata de manifestar la fe. Y el Papa Benedicto XVI señaló que se trata de un precioso tesoro de la Iglesia Católica y que en ella aparece el alma de los pueblos latinoamericanos. ¿Qué le parece? Bailes en torno a la princesa Ñusta, en este caso a la reina del Tamarugal, a la Virgen María, más conocida en esta fiesta como la Virgen del Carmen. Seguimos escuchando la buena música, ¿le parece? Y ya regresamos junto a ustedes. Vamos a escuchar ahora a doña Eva Cofré y su grupo con esta tonada: Madrina, guía mis pasos.

0: 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Carmelita, Carmelita se llama este chapecao y lo trae el grupo ¿Qué tal Mahue?
1: Vamos a cantar de nuestra madrina.

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Un hermoso tema que se interpreta en misa a la chilena. Nosotros en nuestras misas que realizamos ahí en recuerdo de nuestra madre, que en esta oportunidad también la vamos a hacer en los próximos días, en el mes de agosto. Recuerde que ella estaría de aniversario el día 16 de agosto. Vamos a ver la fecha apropiada para poder cantar esta misa a la chilena con la agrupación Raíces y Tradiciones. En cada una de estas misas agregamos este hermoso canto a María, que en esta oportunidad la trae el grupo Graneros, Ave María.

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Y ya nos comenzamos a despedir. Agradecemos la sintonía que han tenido para con nosotros. Vamos a despedirnos con el grupo Paiyal, con las damas de dicha agrupación que dirige don Osvaldo Jaque. Este valsecito va dedicado a la Madre de Jesús. Se llama A María. Con esto nos vamos. Que tengan un excelente resto de tarde. Nos encontramos mañana, si Dios lo permite. Chao, chao.

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0: Muy bienvenidos, hermanos, amigos, seguidores del programa La Voz de la Verdad. Un programa ameno, un programa sencillo, pero de enseñanza muy profunda, que presentamos cada vez en este lugar, en esta ocasión, en este horario, y de tal manera que hablamos de lo que el Señor dice a través de la Biblia. La enseñanza que Jesús dejara a través de los apóstoles es la que tratamos de seguir y de ello invitarles entonces a que nos sigan en este programa que hacemos de forma habitual. Saludar a la distancia a nuestro hermano Álvaro Araya, evangelista y director del programa. También a nuestro hermano Heriberto Fernández, el hermano Jonathan, el hermano Gerardo Arias. Y de tal manera entonces ellos también integrantes de este programa La Voz de la Verdad. Voy a dejar con vosotros al hermano Ever Palma, evangelista, quien va a presentar el tema La Voz de Contradicción. Ese es el tema a reflexionar en el día de hoy. Él presentará la oración y luego la alabanza. Adelante, hermano Ever.
1: Saludo en nombre del Señor a todos mis hermanos, mis amigos y quienes siguen este programa, deseando que Dios les bendiga ricamente. Ese es nuestro deseo. Vamos a orar al Señor para pedirle que Él nos dirija con su Espíritu Santo y que lo que transmitamos sea de acuerdo a su voluntad y para provecho y bien de cada uno de quienes comparten este programa. Amado Dios, a su trono de gracia y de bondad nos dirigimos en este momento para agradecer la salud y la vida que nos da. Agradecer también esta oportunidad que nos da de transmitir su Evangelio Santo. Esperando, Señor, que usted nos dirija con su Espíritu para que todo lo que digamos sea de acuerdo a su voluntad y de provecho para las almas. Por eso ayúdenos y acompáñenos, Señor. Y te presento, Señor, también a cada uno de mis hermanos quienes siguen nuestro programa, que usted les bendiga en sus hogares, sus familias. Si hay enfermos, pueda entregar salud. Si hay dificultades o problemas, Señor, usted fortalezcales. Si hay tristeza, entregue consuelo. Pero que todos, Señor, puedan poner su confianza en usted, que es un Dios poderoso y grande y que puede ayudar a quienes se lo soliciten. Por eso encomiendo, Señor, a cada uno de nuestros hermanos, amigos y quienes siguen nuestro programa. Lo pedimos en el nombre de Jesús. Amén. En esta ocasión quisiera que meditáramos acerca de el tema la voz de contradicción. No es que cambiemos el eslogan de nuestro programa, la voz de la verdad, no. Hoy día quiero que meditemos en este tema, la voz de contradicción. Nuestro programa, a través del tiempo, la voz de la verdad, siempre hemos tratado y nos hemos esforzado por transmitir las verdades de acuerdo a la voluntad de Dios, escritas en la Biblia, las enseñanzas de Jesús, y que transmitiera a través de su Espíritu Santo a los santos hombres de Dios que hablaron de acuerdo a lo que Él les planteó. Esa ha sido nuestra meta. En cada uno de nuestros programas, entonces, la voz de la verdad. También hemos invitado a estudiar en los mensajes de Jesús, sus palabras, cómo Jesús también nos previene, nos advierte de los peligros y las dificultades que tendrían los hijos de Dios a través del tiempo. Esto ya lo hemos, ¿no es cierto?, recalcado en nuestros mensajes. Y el deseo de Dios es que estemos preparados para enfrentar estas luchas, estas manifestaciones que se rebelan contra la fe de los cristianos. En temas anteriores hablamos claramente, ¿no es cierto?, que los decía el apóstol Pablo, los de Efesios, que no tenemos lucha contra sangre y carne, sino contra principados, potestades, gobernadores de las tinieblas de maldad. Y nos decía que debemos tomar toda la armadura de Dios para estar firme contra las acechanzas del diablo. Contra las acechanzas del diablo, los cristianos debemos estar firmes, preparados. También cuando se le escribía al joven Timoteo, se le decía, debe saber esto. O sea, los cristianos estamos informados que vendrán tiempos peligrosos por la condición o la naturaleza del hombre. Dice que habrá hombres avaros, vanagloriosos, soberbios. Todo esto trae una consecuencia, entonces, que va dañando la conducta humana. En Mateo 24, reiteradamente, también hemos transmitido a través del tiempo las palabras proféticas de Jesús. De estos momentos, repito, peligrosos, de estos engaños que vive el mundo. Y allí nos decía el Señor que se levantarían falsos ministros, falsos cristos. Y luego dice, y engañarán a muchos. Nuestro deseo siempre ha sido que a través de nuestra enseñanza de la palabra del Señor, usted no se deje engañar o no pueda ser engañado. Ese es nuestro deseo. Frente a tanta confusión religiosa, no debe ser usted engañado. Más aún Jesús dice ahí también, y por haberse multiplicado la maldad, el amor de muchos se enfriará. Lo dice el Señor. Y usted tiene que estar preparado. No importa que a su alrededor, ¿no es cierto?, abunde la maldad, el pecado. Usted debe mantenerse fiel. Pues Jesús lo dice allí, en el Evangelio, más el que perseverare hasta el fin, este será salvo. Ese es el propósito de Dios. Por eso Él nos previene, entonces también, del momento actual en que vivimos. El causante de toda, ¿no es cierto?, esta voz de contradicción. ¿Quién es? La voz de contradicción es de Satanás, ¿no es cierto? El enemigo de Dios, Satanás, un adversario de Dios, Satanás, un contradictor a los mandamientos y principios de Dios, Satanás, un opositor, ¿no es cierto?, a la vida de los cristianos. Entonces, qué importante, ¿cómo lo hace esto Satanás? A través, ¿no es cierto?, de esto que hemos titulado en esta ocasión, la voz de contradicción. Vemos cómo la historia bíblica nos relata esto a través de los siglos. Dice que este enemigo opositor, Satanás, esto que se revela contra el propósito de Dios, desde allá, al principio, desde los cielos, se revela contra el plan de Dios y desciende, dice, a la tierra con grande ira, para engañar, para crear dificultades y problemas. Esto lo encontramos ahí en el relato de Génesis, capítulo 3, capítulo 2. Como allí Dios le dice a la primera pareja, no comas del árbol de la ciencia del bien y del mal, porque vas a morir. ¿Qué dijo Satanás? Ah, con que Dios te ha dicho que vas a morir, de cierto, no morirás. O sea, Dios dijo esto a la primera pareja. Vas a morir. Y la voz de contradicción dijo, no, no vas a morir. Entonces, esa es la voz de contradicción a través de todos los siglos. El espíritu de error, Satanás, se opone a todas las normas o principios de Dios. Y hoy día, entonces, más que nunca, ¿cómo se hace fuerza o cómo se esmera Satanás para contrarrestar los principios de Dios, ¿no es cierto? ¿Y cómo lo ha logrado? ¿Cómo ha creado, ¿no es cierto?, la maldad, cómo ha creado el pecado, cómo ha creado la incredulidad en los hombres? Con mucho esfuerzo Satanás está luchando en nuestros días. El apóstol te dice que anda como un león rugiente buscando a quien devorar. Y la forma en que lo hace es a través de esta voz de contradicción, oponiéndose a lo que Dios ordena, creando problemas, dificultad, la injusticia, la maldad, el pecado. Entonces, qué importante tener claro esto. Que debemos entonces estar atentos, prestos. Entonces, no oír la voz de contradicción. A través del siglo podemos encontrar muchas historias de esto. Cuando Dios dice, después del diluvio, ¿no es cierto?, dice a Noé, nunca más destruiré, ¿no es cierto?, la tierra con un diluvio. ¿Qué dijo la voz de contradicción, el Espíritu Error? No, hagamos una torre que llegue al cielo para que cuando venga otro diluvio no nos suceda esto. La consecuencia, confusión. Por oír la voz de contradicción. La consecuencia de nuestros primeros padres allí en el Edén, ¿cuál fue? Por oír la voz de contradicción, dice la muerte. Cumpliéndose lo que Dios dice en su palabra y no lo que dice Satanás. Luego nos trasladamos al Sinaí, ¿no es cierto? Allí donde Dios dice, entrega leyes, mandamientos, los 10 mandamientos allí escritos en Éxodo 20, donde Dios los entrega en tablas de piedra, escrito con el dedo el Espíritu de Dios para demostrar su eternidad. Allí dice, y habló Dios, ¿no es cierto?, estas palabras diciendo, y enumera estos 10 mandamientos. ¿Qué dice allí, ¿no es cierto? Y nosotros siempre nos esforzamos en dar a conocer esto que es la voluntad de Dios. Porque ¿cuál es la voluntad de Dios? Él la expresa en sus mandamientos, sus leyes, sus normas. Y Jesús dice, el que hace la voluntad de Dios, este es mi hijo, o este es el que tiene salvación o vida eterna. Entonces nuestro propósito siempre ha sido eso, y lo hacemos con mucho amor, con mucho cariño y bajo la dirección de Dios. ¿Qué dice allí esos mandamientos? En Éxodo 20 dice que hay un solo Dios. ¿Qué ha pasado? El error, el espíritu, la voz de contradicción ha puesto a muchos dioses. No te hagas imágenes, no las adores. ¿Qué ha pasado? La voz de contradicción dijo, hácete imágenes, adóralas. No te inclines ante ella. La voz de contradicción, inclínate ante ella. Y así sigue estos 10 mandamientos. Observa un día de reposo como es el sábado. No, se dijo, el domingo o otro. No, cualquier día es igual o todos los días son igual. Entonces, es Dios que ha dicho esto. Y habló Dios, esta es mi ley, mi voluntad. Y ahí encontramos, ¿no es cierto? No mates, no robes, no codicies, no calumnies, no mientas, ¿no es cierto? Y todas estas normas de sana convivencia que Dios establece. Pero el mundo ha prestado oído a la voz de Satanás, la voz de contradicción. No mates, se mata, se roba, se codicia, la avaricia, las calumnias, ¿no es cierto?, el engaño. ¿Cómo abunda hoy día en el mundo que crea conflictos en la humanidad? Por eso, nuestro mensaje siempre será que escuchemos la voz de la verdad de Dios y tengamos oído atento para que cuando oigamos estos mensajes de contradicción, que el origen de estas doctrinas falsas es Satanás, como dice Jesús allá en Mateo 24, del espíritu de error. Entonces, el mundo escucha este espíritu de error y por eso la consecuencia, la maldad, la injusticia, y no obedece los mensajes del evangelio de amor, de salvación. Por eso quisiera también que recordemos el mensaje de la palabra de Dios. Dice allí, ¿no es cierto?, que estemos atentos nuestro oído a lo que el Señor quiere. El evangelista Juan, un ministro anciano de la iglesia, nos entregaba algunos consejos. Allí en su capítulo 3, verso 7, hablando de esto, del evangelio de primera Juan. Todo aquel que es nacido de Dios no practica el pecado, porque la simiente de Dios permanece en él y no puede pecar porque es nacido de Dios. Y en esto se manifiestan los hijos de Dios y los hijos del diablo. Todo aquel que no hace justicia y que no ama a su hermano no es de Dios. Qué importante entonces este consejo del Señor. Todo aquel que comete pecado infringe la ley, pues el pecado es la infracción de la ley. ¿Qué ha hecho la voz de contradicción? Ha dicho, bueno, la ley de Dios no está en vigencia, o la ley de Dios quedó crucificada en la cruz cuando murió el Señor. Y acá nos dice todo lo contrario. Hijitos, mire el verso 7. Hijitos, nadie os engañe. El que hace justicia es justo, pues él es justo. El que practica el pecado es del diablo. ¿Cómo no pensar, no es cierto, que violar la ley de Dios, los mandamientos de Dios, las virtudes que el Señor Jesús, es pecado? Y nos hacemos seguidores de este espíritu de error. Entonces, el mundo oye esto. Entonces, qué precioso cada esta palabra que escribe este ministro antiguo de la iglesia. Y en esto se manifiestan los hijos de Dios y los hijos del diablo. ¿Cómo saber, no es cierto, quién es de Dios y quién es del diablo? Dice, el que practica el pecado, el que hace la injusticia, el crimen, el robo, no es de Dios, dice. Porque este es el mensaje que hemos oído del Señor Jesús, que nos amemos los unos a los otros. Y no como Caín, que era del maligno. O sea, Caín, ¿no es cierto?, cuando mata a su hermano Abel, es posesionado por este espíritu de error, la codicia, la envidia, ¿no es cierto?, que abunda hoy día. Caín se posesionó de eso. ¿Y qué hizo? La obra de Satanás, matar a su hermano, dice. Bien. Y así otro consejo encontramos allí en Efesios también, 2:5. Allí nos dice que no deis lugar al diablo. ¿Cuándo damos lugar al diablo? ¿Qué nos dice aquí Efesios capítulo 4, el verso 25 solamente? Por lo cual, desechando la mentira, hablad verdad cada uno con su prójimo, porque somos miembros los unos de los otros. Airaos, pero no pequéis, ni se ponga el sol sobre vuestro enojo, ni deis lugar al diablo. El consejo de la palabra del Señor. ¿Cuándo le damos lugar al diablo? Cuando en nosotros cometemos pecado. Ya decía ya el ministro anciano Juan, el que practica el pecado es del diablo. Entonces, no deis lugar al diablo. La mentira, el odio, la calumnia, el pecado, el no perdonar. Le estamos dando cabida, entonces, a la voz de contradicción. Y el enemigo muchas veces no es ese diablo que se figura, ¿no es cierto?, de rojo, con horqueta o con cola. El diablo es un espíritu que se posesiona muchas veces de tu mente y de tu corazón. Y allí donde hay odio, donde hay ira, no está Dios. Allí donde hay rencores, dice la palabra de Dios, no está Él. Entonces, qué importante recordemos esto. Airaos, pero no pequéis, y no deis lugar al diablo. El que hurta no hurte más, ¿no es cierto?, sino trabajando con sus manos. Ninguna palabra corrompida salga de vuestros labios, sino lo que es para edificación. Un lenguaje limpio, santo que era el Señor. Y hoy día tenemos un lenguaje tan inmoral frente a la palabra del Señor. Quítese pues de vosotros toda ira, todo enojo, toda gritería, toda maledicencia y toda malicia. Eso tenemos que luchar, quitar esas cosas de nosotros. Y eso es, entonces, resistir al diablo. Entonces, o no dar lugar, no deis lugar al diablo. Dios nos ayude para que así sea. Luego encontramos también allí en Santiago 4, leamos este texto también de Santiago capítulo 4. ¿Qué nos dice ahí el consejo del Señor? Versos 6 y 7 solamente. Pero Él da mayor gracia, por esto Dios nos dice, Dios resiste a los soberbios y da gracia a los humildes. Someteos pues a Dios y resistid al diablo, y el diablo huirá de vosotros. Usted, mi hermano, usted, mi amigo, usted, padre, usted, madre, jóvenes, ustedes deben resistir al diablo. ¿Y cómo le vamos a resistir? Alejándonos del pecado. Alejándonos de todo esto que hemos leído. La ira, el enojo, la gritería, todo esto, malas palabras. Tú tienes que alejar de eso, de tu vida. Y ahí estás resistiendo al diablo. Jesús nos da un hermoso ejemplo de eso. Cuando a él Satanás le llega a tentar y le ofrece fama, le ofrece riqueza, le ofrece tantas cosas. Y Jesús resistió a Satanás y le dijo, vete, Satanás. Si a ti, hermano, te llega alguna tentación que te aleje de Dios, recuerda que es el espíritu de error, la voz de contradicción, que te está diciendo, te está engañando, estás tergiversando el evangelio. Ahí recuerda a Jesús y dile con voz potente a quien te diga algo que no esté de acuerdo a la verdad de Dios, vete, Satanás, y vas a recibir bendiciones del Señor. Entonces, en la experiencia de nuestro maestro de Jesús, ¿cierto? Pablo en capítulo 7 de Romanos dice que en él hay estas dos luchas. Primero está el deseo de la carne y da el deseo del espíritu. Nuestra carne nos lleva de continuo al mal, dice. A veces hago lo que no quiero. Y otras veces dice, no entiendo por qué hago lo que no quiero. Y el espíritu de Dios me dice que debo hacer lo bueno. Y me encuentro haciendo a veces lo negativo. Más adelante dice, miserable hombre de mí, ¿quién me librará de esta carne pecadora? Gracias doy a Dios que por medio de Jesucristo nos da la victoria. Tú tienes que pedir la fuerza al Señor Jesucristo, pues Él te da la victoria para vencer al diablo, vencer a Satanás y darte a prestar atención cuando sea la voz de contradicción. Y tú vas a saber analizar los espíritus si son de Dios o no son de Dios. Pablo escribe este ejemplo. Entonces, ¿cómo a veces la carne que llevamos al pecado y el espíritu al servicio de Dios? Jesús regresa, hermanos, amigos. ¿Para qué? La Biblia dice que el Señor regresa para deshacer las obras del diablo, para hacerlo acallar, para que nunca más, ¿no es cierto?, tenga participación con los que han decidido ser parte del reino de los cielos. Sí, allí en el reino de los cielos se cumplirá la voluntad de Dios. Allí nadie llorará, allí no habrán cárceles, ni policías, ni hospitales. Todo será distinto, porque allí están los hijos de Dios, los que obedecen la voluntad de Dios, los que escuchan a Jesús cuando dice, si me amas, guarda mis mandamientos, y mis mandamientos no son míos, sino del Padre que me envió. Y ahí están sus leyes y sus mandamientos, que debemos obedecerle. No importa que muchos te digan, no lo hagas, o es antiguo, que fue para Israel, tantas explicaciones que se dan, pero no es la voz de la verdad de Dios, es la voz del error, del espíritu de contradicción. Dios pueda bendecir, Dios pueda ayudarnos para vencer, repito, este siglo malo, ¿cierto?, en que vivimos, cuando la voz de Satanás Muchos le prestan atención y desechan la voz de Dios. Job decía, ¿cuánto dicen a Dios? Apártate de nosotros. Hoy día pasa eso. Muchos no quieren nada con Dios. Apártate. No queremos el conocimiento de tus caminos, de tus exigencias. No, no queremos eso. Sin embargo, el no querer lo que Dios desea, su voz, sus leyes, sus mandamientos, sus normas de vida, el no querer aceptar eso o no realizar eso, trae tragedia, trae dolor, trae sufrimiento. Y el obedecer a Dios, que es amor, y enseña y desea de cada uno de nosotros amor. Mis ovejas oyen mi voz y me sirven y yo las bendigo. Nos trae paz, nos trae tranquilidad. Por eso, sigamos entonces escuchando la voz de la verdad y no la voz de contradicción. Y el Señor les bendiga en nuestro deseo y nuestra oración. Amado Dios, agradecemos una vez más porque usted nos permite reflexionar acerca de su palabra. Y en este momento, Señor, le queremos solicitar que usted siempre nos dé un oído atento para escuchar su voz, su palabra, Señor, su verdad, como también podamos estar atentos, alertas, para no escuchar la voz de contradicción, aquellas cosas que se enseñan, se transmiten y no están de acuerdo a su voluntad, y que trae dolor, tragedia. Por eso el mundo, Señor, se ha alejado de usted. Pero queremos que sus hijos cada día podamos estar más cerca de usted para recibir bendiciones y tener esta preciosa esperanza de salvación de vida eterna cuando usted regrese para destruir las obras de Satanás, hacer callar todo lo que no esté de acuerdo a su voluntad y podamos reinar en paz y en felicidad, Señor, con usted como Rey de Reyes y Señor de Señores. Que su bendición puede estar con cada uno de nuestros hermanos y oyentes. Lo pedimos en el nombre de Jesús. Amén. La bendición del Señor. Jehová te bendiga y te guarde. Haga Jehová resplandecer su rostro sobre ti y tenga de ti misericordia. Jehová alce a ti su rostro y ponga paz en ti. Bendito sea Jehová, Dios de Israel, de eternidad a eternidad. Amén. Aleluya. Gloria a Dios. Que el Señor les bendiga una vez más, es nuestro deseo y nuestra oración.
0: Gracias, hermano Eber, por tan hermosa reflexión, tan simples palabras, pero tan profundo contenido, que nos llama a mejorar nuestra vida cotidiana y evitar las cosas del mal. Estimados amigos, estimados hermanos, invitarle a que sigan conectados con nosotros a través de Radio Génesis de Curacautín, Radio Alborada de Labranza, Radio Ángel de Carahue, Radio Karina de San Carlos, los domingos a las 13 horas. 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También a través de las plataformas de Facebook y YouTube. De esta manera, entonces, estimados amigos, estimados hermanos, invitados para una próxima ocasión para escuchar palabra del Señor. De crecimiento espiritual tan necesario en este tiempo. Que la paz de Jesús more en vuestros corazones. Muchas gracias.

0: 13:31. 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

0: 14 horas.
1: En punto.
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14:32. 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

15 horas, 2 minutos. 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

0: 15 horas, 27 minutos.
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15:55. 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

0: 16:55. 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

17 horas, 25 minutos. 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

17:59. 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

18:31. 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

0: 19 horas, 2 minutos. 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

0: 19 horas, 30 minutos.
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